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1: Ay, ojito, ¿sabes? Sí, tú me dices. ¿Será de queso o de carne? No, yo creo que allá.

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Muy buenos días. Tengan todos ustedes, amigos oyentes, estamos nuevamente con ustedes a través de los 91.1 de tu dial, Radio Rumbo, la radio que se ve desde la incontrastable ciudad de Huancayo para el Perú y el mundo. Nuevamente, como todos los domingos, para hasta las 12 del mediodía, tendremos la oportunidad de escuchar, deleitarnos con las más hermosas canciones del recuerdo, evocando los años 60, 70, 80 y 90. Vamos a viajar a esa época dorada donde la música era bastante diferente a la de ahora. Seguiremos recordando muchos éxitos que jamás serán olvidados. Hemos escogido temas musicales que nunca pasarán ni pasaron de moda. Así que, pero antes, como decimos en esta radio, lo primero es lo primero. Agradecer a nuestro divino creador, divino hacedor, por este nuevo día que nos brinda con mucho sol. Qué bonito, ¿verdad? Un poquito más abrigado ya está el clima. Gracias, Señor, por el día de hoy, por nuestra vida, por nuestra salud, por la familia de todos mis queridos oyentes, por el pan en nuestra mesa, por tu presencia y compañía. Bendice, Señor, y cuida a todos nosotros. Especialmente te pedimos hoy por quienes más te necesitan. Agradecemos, Señor, a ti por nuestra salud, por los planes que tienes de vida y que nosotros los tenemos. Así que muchas gracias, Señor. Y sabemos que tú siempre estás presente en cada una de nuestras acciones, solo que hay que acudir a ti y pedírtelo.

de todo corazón, nosotros deseamos que la semana que ya se fue haya sido de éxitos, haya sido de avances en los proyectos, haya sido de logros y de todo lo mejor que pudiera a ustedes pasarles. Entonces, con esos sinceros deseos, siempre hay que despertar, hay que amanecer con la mente positiva. Repetirnos siempre: hoy retiro de mi mente todo pensamiento triste o negativo. Y agradezco al universo, agradezco a Dios por la oportunidad de estar vivo y brillar con su luz. Muchas gracias, Señor. Es nuestro momento, nuestro segmento de programar al estilo de los años 60, 70, música bastante variada, con diferentes estilos, ¿no? Ustedes tienen la oportunidad de pedir, de solicitar aquellas canciones que tanto recuerdo les trae, ya sean boleros, guarachas, cumbias, en el estilo, en el ritmo que ustedes quisieran escuchar. Así era la programación en los años 60, 70. Y así es como estamos programando hasta las 9 de la mañana.

Y como todos los domingos, estaremos escuchando las mejores canciones del recuerdo. Porque hay canciones que no solo se escuchan, se sienten, se recuerdan y hasta se vuelven a vivir otra vez. Todas esas canciones tan bonitas, tan lindas, que estuvieron de moda en décadas pasadas, solo lo escuchas aquí en Radio Rumbo, la radio que se ve.

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momentito más ya estaremos empezando con los saludos, los mensajes que ustedes vienen dejando en nuestras diferentes líneas telefónicas y también se vienen comunicando con nosotros directamente. Pueden dejar sus mensajes, como ya les vuelvo a decir, en el 954-43-1962. Nosotros lo leeremos, lo diremos tal cual ustedes sienten y desean decirle a ese ser querido en un día muy especial. No sé si ustedes se han dado cuenta que las letras de las canciones pueden programarnos a tener ciertos comportamientos o a percibir la vida de una manera determinada. Si constantemente escuchamos canciones que transmiten mensajes de amor, de paz y esperanza, es muy probable que adoptemos una actitud positiva y busquemos el lado bueno de las cosas en nuestra vida diaria. Por otro lado, si nos exponemos constantemente a canciones que promueven la violencia, el odio, la tristeza, es probable que nuestra percepción del mundo sea afectada. Efectivamente, ya está bien afectada. No es que uno esté en contra de nuestra tradición, de nuestras canciones, de la región, pero no sé si se han dado cuenta que nuestro querido Santiago se ha desbordado totalmente en los sentimientos, ¿no? Nos inducen a tener varias parejas. No sé si ustedes se han dado cuenta, ¿no? Así de simple. En nuestras jóvenes que les gusta tanto bailar el Santiago y con qué pasión cantan y dicen y se señalan con el dedo con su pareja que le van a sacar la vuelta. Tiene mucha razón cuando las decimos que las canciones influyen o pueden determinar algunos comportamientos, algunas acciones. Se puede convertir en algo normal, como antes era bastante romántico, muy puro el amor, muy limpio, la relación de pareja, ¿no? Una pareja y punto. En cambio ahora como que vamos incentivando, vamos haciendo natural, normal ya, que uno pueda tener 2, 3 parejas, sean hombres o mujeres, ya no hay diferencia. ¿Qué les parece? ¿Está bien eso o no?

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Muchísimas gracias a quienes ya se vienen comunicando a través de nuestras líneas telefónicas y también están dejando sus mensajes. Entonces, aquí va con uno de los primeros, claro, tempranito, hay que saludar al cumpleañero. Hoy día cumpleaños nuestro amigo oyente en la capital, en la ciudad de Lima, y nos sintoniza a todo volumen porque los familiares de aquí de Huancayo, específicamente de Chupaca, quieren hacerle llegar el amor, el cariño, la estimación que le tienen y la alegría de festejar, aunque sea de lejitos, junto con él, un año más de vida. Cumpleaños Daniel Alcides Orellana. Le saluda con mucho cariño su hermana Hortensia, asimismo también su hermana Amalia y toda la familia, los sobrinos, los primos, todos quienes lo quieren y lo estiman de verdad. Feliz cumpleaños entonces, Daniel Alcides Orellana, que la vida te abrace con salud, amor y con muchos momentos inolvidables en este año que inicias.

En Chupaca, en Chupaca, seguimos en Chupaca. La sintonía es total en Chupaca. Está cumpliendo años y hay que festejarlo en grande. ¿Cómo es eso de mantel largo, mesa corta, algo así? Porque van a matar cuyes, patos, cerdos. Está cumpliendo años el gerente administrador de las Pachamancas, Yoshi. No, él está cumpliendo años. Por eso les digo que va a haber un festejo en grande, una comilona tremenda, porque todo el mundo allí está trabajando, está poniendo la mano para hacer la pachamanca, para hacer el picante de cuyes, la caja china. ¡Ay, caramba! ¡Cuánta comida va a haber hoy día! Que también está cumpliendo años. Don Gabriel, el gerente. Entonces, todo el personal que trabaja con él lo saluda con mucho cariño, demostrándole un afecto muy especial, demostrándole un agradecimiento muy especial por ser como es, una buena persona, un buen administrador, bastante humano. Le envían un fuerte abrazo y también desean para él mucha prosperidad por ser una buena persona. Asimismo, también le saludan con mucho cariño, con mucho amor, sus padres. Y nuestros amigos del Las Pachamancas Yoshi nos informan que el 28 y 29 días de fiestas patrias están invitando a toda la ciudadanía para que vayan a deleitarse con esos platos tan ricos que van a preparar por esos días. Así que felicidades para Don Gabriel.

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2: Bueno, decíamos hace unos instantes que la música influye mucho en muchas veces en nuestro comportamiento, en nuestra manera de ser, muchas veces los sentimientos, lo bueno, lo malo, nos dice la canción, lo repetimos mil veces, una sola canción, te amaré por toda la vida, o la mujer es lo más maravilloso del mundo, o hay que respetar a la pareja y todo eso, ¿no? Y si nos dicen al revés, igualito, también. Si todos los días nos están diciendo, apuntándonos a la cara todavía, que está bien pues que yo en la noche de Santiago me vaya a acostar con otro, todo el rato lo repiten, y unas palabras, como dice nuestra amiguita oyente que nos ha llamado hace un buen ratito, los valores humanos ya se han venido abajo. No hay respeto ni por el hombre ni de parte de la mujer. Y entonces nos dice ella, bien dicho, bien claro, ahora el Santiago se ha vuelto una reproducción de los humanos. Antes, el Santiago era un culto, un homenaje a San Santiago, patrono de estas fiestas tradicionales de Santiago, para que haya abundancia de animales, para que puedan parir en unos meses más y aumentar los animales. Ahora se han cambiado los papeles. No sé qué les parece a ustedes. Uno no quiere pecar de moralista, de cucufata ni nada, pero cada cosa en su lugar. Yo sé que ustedes, muchos de ustedes también lo piensan. Estamos rindiendo homenaje al dios Baco y no rendimos homenaje a San Santiago Apóstol. Así que ahora por el sismo que ha habido, por tanta desgracia que ha ocurrido en diferentes lugares del Valle del Mantaro, en la zona sur, muchas municipalidades han suspendido esos festejos que hacían, ¿no? Pero la gente no. Ya estaba contratada las orquestas, tampoco no se les puede impedir, pero sí invocarles a que lo hagan con mucha prudencia, discreción, sin cerrar las avenidas, sin estar obstaculizando el tránsito. Por favor, señor alcalde, vea por la mayoría, no por unos cuantos. Trabaje por la mayor cantidad de la población y no por satisfacer a unos cuantos que quieren ir a bailar con tanto descaro, con unos disfraces que no vienen al caso, tampoco un poquito más ya se ponen a la altura de no sé dónde, las faldas. Y nosotros no queremos dar esos ejemplos a los niños. Por favor, señor alcalde, señores autoridades, pongan límites. Que no se sobrepasen, pues perjudican tanto a los transportistas, tanto a la población humana, que bailen en lugares donde deben bailar, donde se vean y tomen entre ellos. Nosotros no tenemos por qué ser los paganos, pues bien lo dice nuestra amiguita oyente. Un saludo muy cariñoso, muy afectuoso para ti, Pilarcita Granza. Luego también estaremos saludando. Vamos a ver cómo estamos saludando. Nos han pedido 15 años, tiene mi amor. ¿Dónde está, Dios mío? Sí, ya. Vamos a saludar de parte de don Víctor Vega a su esposa, la señora Betty Arroyo. Asimismo también a sus hijos Gustavo, Miguel y José. Dos canciones que sé las vamos a dedicar y vamos a tener la oportunidad nosotros también de disfrutar de estas dos preciosas canciones.

Y entonces, como no es el sentir de la gran mayoría del pueblo, esto que nuestros señores bailarines del Santiago obstaculicen el tránsito, cierren avenidas, cierren calles, porque a ellos les da la gana, ¿no? Esa es la verdad. Yo lo decía con cierto temor, porque me llamó hace rato una señora y me dice, si a usted no le gusta, quédese callada. Pero no es el caso, no es la gran mayoría los que tenemos. Entonces ya me dio miedo, un poquito de temor contestar el teléfono. Sin embargo, recibí la llamada de un transportista que efectivamente está de acuerdo con lo que decimos. Pero él no solo habla por él, habla también por los usuarios. Hay muchas personas que van con urgencia a un hospital, que van a su trabajo, que van a diferentes lugares. De pronto, sin ninguna señal, sin ningún aviso, ya no hay pase por esa avenida principal. ¿Eso es justo? Nuestras autoridades ahora están tratando de donde sea que les manden dinero, con el cuento de que van a ir a socorrer a las víctimas del temblor. Pero están yendo a las zonas más alejadas, están yendo más allá de Pumpunya, más allá de Chongos Bajo, están yendo a Chongos Alto, están yendo a esos pueblos aledaños que también lloran y piden ayuda y no saben cómo hacerlo. No, ellos solo tienen que estar donde pueden figuretear y entonces de Lima, la caja principal, les envían dinero. ¿Para qué? Para que ellos se vayan llenos y todo su bolsillo. ¿Es así o no? Hay que decirlo con todas las... La verdad, hablo porque la población lo siente, lo sentimos, eso es lo que sentimos. Por ejemplo, nos cuenta nuestro amigo transportista que en el Jirón Tumi y prolongación Trujillo ya cerraron el tráfico. Ya están colocando sillas, ya están colocando mesas, ya están colocando cajas de cerveza y... ¿Quién dice algo? ¿Ah? Tenemos autoridades, bien lo dicen nuestros amigos transportistas, pésimas autoridades, de lo peor tenemos. Porque nadie hace caso a nadie, acá todo el mundo hace lo que le da la gana. Bueno, entonces, caramba, tenemos saludos, no queremos amargarles la vida, esto es un programa dominical, pero tengo que decir lo que ustedes quisieran que se diga al aire, lo tengo que decir. Tengo un mensaje aquí que dice, buenos días, porfa, la canción Debes Comprenderme de Aipú, este es nuestro amigo Augusto. Y luego estaremos escuchando Mi Gran Noche por Rafael, que nos gusta, nos encanta a todos los que estamos en la sintonía de Viviendo el Ayer y Radio Rumbo

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1: Y estamos ya hace rato en la segunda hora de programación. La emoción no nos hizo dar cuenta que ya habíamos iniciado una hora más de programación. Muchas gracias

0: A todos ustedes por la sintonía. Nos sentimos muy contentos, nos sentimos muy complacidos por estar acompañados por todos ustedes en diferentes lugares, tanto en Huancayo, el Perú y el mundo. Muchísimas gracias, gracias de todo corazón por escribirnos, por dejarnos sus mensajes, por llamarnos en nuestras diferentes líneas telefónicas y que nosotros con todo el gusto del mundo estaremos complaciéndoles con las canciones que ustedes tanto están añorando, deseando escuchar. Quien les complace, solo Radio Rumbo y este es su programa Viviendo el Ayer. No se desesperen, seguiremos saludando, seguiremos complaciéndoles, seguiremos homenajeando, seguiremos emocionándonos con las fechas especiales que ustedes recuerdan y que ustedes festejan. Ustedes son nuestra razón de vivir. Ustedes, nuestros oyentes.
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1: Y continuando con los saludos, saludamos a don Samuel Barjas. Que haya mucho éxito hoy día para usted en la labor, en el trabajo que desempeña. Muchas gracias por estar siempre en la sintonía y por esas palabras tan bonitas. Asimismo, también vamos a saludar a nuestros amigos oyentes de siempre, nuestras amiguitas Elvira, Vilma y Vilma Castro. Y están esperando a John. Desde Lima él está viajando. La carretera está, pero totalmente atascada por allá, por Ticlio, por esos lugares. No llegan los que salieron de viaje desde ayer en la mañana, todavía no llegan a Huancayo. Así que deben haberse pelado de frío con estas heladas que tenemos en estos días. Pobrecitos. Así que esperemos que la policía se movilice, haya mayor movilización de policías de tránsito, de tráfico, y puedan dirigir cómo van a desatorar eso que ha ocurrido en la carretera central. No puede ser que más de 24 horas estén atascados en un solo lugar sin poder llegar a su destino. Esas son todas las improvisaciones. Eso demuestra que autoridades, ni a nivel nacional, regional, ni local, los tenemos. Ni vergüenza tienen cuando todos los días se les dice. Creo que ya se han acostumbrado. Uno más, ¿qué importa? Dirán, ¿no? Una raya más al tigre, ¿qué importa? Pero señores, los vamos a volver en la calle, nos vamos a encontrar, luego van a estar corridos. Y muchos esperan que pase un tiempito para volverse a presentar. Y nosotros, como tontos, vamos y marcamos. Ay, el señor Carrasco en Chilca no hizo nada. Pero ahora se está presentando. Dice que ahora sí va a ser. Y nosotros, como tontos, ay, sí, vamos a elegir al señor Carrasco. No puede ser. Hay que analizar, hay que pensar. ¿Qué hizo? Nada raro sería que el señor Chamorro vuelva y igualito. Ay, no, eso ya no, ya lo arreglaron el parque y ahora ya para qué recordar. Nada raro sería que el Yayico vuelva y vuelva a tumbar árboles y vuelva a tumbar monumentos, ¿no? Igualito también. Ya pues, hay que poner las barbas en remojo y hay que ser verdaderos y conscientes ciudadanos y ver por quién votamos. Ya a muchos ya los conocemos, caraduras. Se presentan. Lo que no hicieron la vez pasada, porque se dieron la gran vida y les gustó, por eso quieren aparecer otra vez. Y no votemos ya por esos. Analicemos qué profesión tiene, cómo se ha desenvuelto como en la sociedad, en su hogar, en su barrio. ¿Qué ha hecho? ¿Ha hecho algo? ¿Es un líder? No cualquiera que quiere llenarse los bolsillos nada más. Pensémoslo bien. Decía, entonces me pasé a otro. Vamos a saludar, dice así, un mensaje en el 954-43-1962. Buen día, señora Carmencita. Primeramente, felicitarle por su lindo programa. Quisiera saludar a mi esposo Samuel, que hoy está cumpliendo años aquí en Zapallanga. Saludos para Zapallanga y muchas felicidades para don Samuel. No nos dice el nombre de la esposa, los hijos, la familia entera. Me imagino que hoy día va a festejarle a don Samuel en Zapallanga por el día de su cumpleaños. Luego nos trasladamos a San Agustín de Cajas. Ahí nos sintonizan las hermanitas, como siempre, como todos los domingos, Elvira y Vilmita Castro. Y ya dije que están esperando a John, que hasta ahora, desde ayer, no llega a la incontrastable ciudad de Huancayo. Vamos a ver con qué canción empezamos. Aquí está.

Estamos en el mes de julio, mes de fiestas patrias. Dice que somos libres. ¿Seremos libres? No creo. Nada de libres si nos cobran hasta el aire que respiramos un poquito más. Y hasta van a decir cuánto respiran de aire, eso tienen que pagar. Pagamos todo. Nos dejan, nos despluman. ¿Para qué? Para que ellos se llenen los bolsillos. Nada más. Ojalá hicieran obras, ¿no? Tanto Huancayo, han visto cuánta gente se cae, cuánta gente se rompe el brazo, cuánta gente se rompe la rodilla, los pies, por tantas veredas que tenemos llenas de huecos en diferentes niveles, la pista cómo está. Oiga, es un desastre. Hace años que ya no tenemos autoridades. Nadie hace nada. Huancayo está igualito, igualito, igualito como hace 20 años. No, cada uno, claro, levanta su edificio, hace también lo que le conviene. Serán vigilados, controlados. Ay, ¿cómo se dice? Se me fue la palabra. Si son antisísmicos, ¿será? ¿Habrán arquitectos, ingenieros en la municipalidad provincial que se preocupan por eso? ¿Habrá? ¿O como la cabeza no hace nada, ellos también dormirán el sueño de los justos? ¿Cómo será? Dios no quiera que eso suceda. En el mes de la patria pedimos obras, obras, por favor. No bailes, no borracheras, no rendir homenaje al Dios Baco. No, no queremos más niños que nazcas dentro de 9 meses, sino más animalitos, no más vaquitas, más toritos, más carneritos. No, no, pues humanos. Así que 28 y 29 de julio en el Perú celebramos las fiestas patrias conmemorando la independencia del Perú. Dicen la proclamación de la independencia por don José de San Martín, que proclamó la independencia el 28 de julio en 1821. En homenaje a nuestra patria, vamos a escuchar una canción por los embajadores criollos, muy bonita, muy linda.

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así es como ya estamos iniciando otra hora más de programación, la tercera hora exactamente. Como muchos y casi todos de ustedes saben, estamos a través de los 91.1 de tu dial, Radio Rumbo, la radio que se ve, desde la incontrastable ciudad de Huancayo para el Perú y el mundo. Y estamos y en este tu programa Viviendo el Ayer, todos los domingos de 7 a 12 de la del mediodía. Espero estén disfrutando, espero estén contentos, espero no se vayan de la frecuencia de los 91.1. Me alegra bastante la cantidad de llamadas, de pedidos que tengo, que pues no tengo tiempo para darles algunos consejitos. Sin embargo, en unos instantes más lo diremos. Mientras tanto, yo sé que ustedes esperan con ansias, con deseos. ¿A qué hora viene mi saludo? Por Dios, ay, la señora no me prefiere, ella se olvida de mí. No, yo no me olvido de nadie, sino trato de complacerlos a todos en orden de pedido. No se olviden, me gustaría que me dejaran sus mensajes en el 954-43-19-62 para que yo lo pueda leer. A veces me quita bastante tiempo escribirlo todo lo que ustedes quisieran decir. Entonces, poniéndonos de acuerdo, conversando, comunicándonos, se hace mejor las cosas. Vamos a seguir, tenemos aquí programado a José Luis Rodríguez.

Y continuando con los saludos, nuestra amiguita Sammy nos dice: buenos días, Radio Rumbo. ¿Podría poner América de Nino Bravo? Por favor, claro que sí. Con todo el gusto del mundo vamos a escuchar América por Nino Bravo. Pero tenemos más saludos. Ahorita, no se desespere. Cumpleaños el 30 de julio, nuestro amigo oyente Eduardo Espinosa. Le saluda con mucho cariño su mamá, sus hermanos Juan, Francisco, Mariela y Laura. Asimismo, todos los sobrinos, especialmente su amada hija Valentina. Que Valentina, la pequeña Valentina, hoy estará con papá disfrutando de estos días tan bonitos para muchos, los feriados. Entonces, quieren expresarle el cariño que sienten por él y desearle los mejores augurios. Lo quieren mucho, le desean mucha prosperidad, que siempre haya salud en su vida, que siempre haya amor en su vida. Así que vamos a dedicarle al cumpleañero, a don Eduardo Espinosa, que pase un día muy bonito, rodeado de toda la familia, y qué bueno que va a estar con su hija querida, ¿no? Es lo más importante. Escuchemos, y para él, Pimpinela va a cantar La Familia. Van a cantar.

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Desde Italia hemos recibido una llamada para saludar con mucho cariño por el día de del cumpleaños, que será el día de mañana, 27 de julio. Cumpleaños nuestra amiguita oyente aquí en Huancayo, Rosario Barzola Quispe. Mañana 27 de julio. Su hermana, que la quiere mucho y desea todo lo mejor para ella, mucha prosperidad, amor en su vida, salud sobre todo, que no le falte y que su camino esté siempre iluminado por la gracia divina. Que cada paso que dé esté guiado por la luz de Dios y que nunca le falte motivos para sonreír. Su hermana Miluska desde Italia le saluda a usted, señora Rosario Barzola. Y entonces nos ha solicitado, lógicamente, nuestros compatriotas, los huancaínos sobre todo, extrañan escuchar las canciones de los Datsu, ¿no? Entonces, con mucho cariño para usted, señora Rosario Barzola, de parte de su hermana que está en Italia, Miluska, está saludándole por el día de su cumpleaños, que será mañana, le dedica esta canción.

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Y habíamos dicho hace un buen rato que la carretera estaba colapsada, la carretera central. Desde ayer no llegan las personas a su destino. Desde ayer están varados por Ticlio, por antes de La Oroya, me imagino que Casapalca, todos esos lugares, ¿no? Así que tengan cuidado, recién a partir de las 2, 3 de la tarde, de repente, quienes tienen urgencia de viajar y no quieren quedarse muchas horas en el camino, recién a las 2 de la tarde, probablemente ya la carretera esté libre. Imaginamos que han ido más policías, han tardado tanto. Acá todo es lento, nuestro Perú, qué pena, ¿verdad? Todo es lento para tomar una decisión. ¿Lo piensan mil veces o no lo piensan nada? No lo sabemos. En todo, donde uno pone el dedo, ahí sale la pus. Nada está bueno. Todo marcha siempre para atrás. Entonces, vamos a continuar con los saludos, dada la gran cantidad de saludos que tenemos. Dice así un mensaje. Señora Carmen, muy buenos días, con un saludo anticipado por nuestro aniversario patrio. Esta vez le pido un saludo para el nieto de la casa, Mateito Sebastián, al cumplir hoy 11 añitos nada más. Saludos a nombre de su mamá, Joana, sus tías, Juliana y Jimena, y sus abuelitos, Armando y Marlene, desde Pío Pata. Saludos entonces para todos nuestros amigos en Pío Pata. Y nos piden una canción de Maná. A ver, vamos a escuchar la canción para dedicar. Tenemos que tener contento a nuestro pequeño amiguito que cumple años, ¿no? A Mateito Sebastián. Tiene que sentirse satisfecho, feliz, contento. Y al próximo domingo dirá, apenas se despierta, quiero escuchar Viviendo el Ayer, quiero escuchar Radio Rumbo. Y por siempre, siempre los domingos querrá estar con Radio Rumbo. Por eso, escuchemos a Maná.

Continuamos entonces con los saludos. Ay, caramba, me han escrito a la hora que están tomando desayuno. ¿Quién sabe? Hasta ya habrán terminado. Pero yo los invito a que no se despeguen de la radio, que estén toda la mañana. Y dice así, un saludo para Mauro Jenny Antonio. Para Mauro, para Jenny, para Antonio, para Mari y para el amor de mi vida, Jenny, debe ser la familia Gutarra Villanueva. Gracias a Antonio por el desayuno familiar. Qué bonito compartir con este programa lo que ustedes realmente sienten, ¿no? Saludos, entonces, dice para Mauro, Jenny, como no encuentro coma, Antonio, Mari y para el amor de mi vida, Jenny. La familia Gutarra Villanueva, muchísimas gracias a la familia Gutarra Villanueva y gracias a Antonio también por el desayuno que ha brindado. Tenemos más saludos, a ver, vamos a ver, 9985... 99, ¿dónde te has metido? Estamos aquí en Radio Rumbo, la radio que se ve desde la incontrastable ciudad de Huancayo para el Perú y el mundo. Y dice, un hermoso día para mi conductora favorita, Carmencita, siempre pidiendo por su buena salud y muy feliz, porque llegó el día para escuchar sus consejos, reflexiones y su carisma que nos alegra cada domingo. Y en estos momentos compartiendo nuestro desayuno dominical con mi nieta Aitana y mis hijos Rocío y Franco, acompañado de mi amada esposa Rosario. Y un saludo muy cariñoso para mi hija Michelle, que la está escuchando en la ciudad de Arequipa. Saludos entonces para nuestros amigos de la ciudad del Misti, Arequipa, muy especialmente para Michelle, de parte de toda su familia aquí en Huancayo.

Y entonces seguimos con los mensajes, leyendo los mensajes que nos han dejado en el WhatsApp, en el 954-43-1962, dice así: buenos días, gracias por poner la canción. Ya, vamos a escuchar recién la canción La Paloma. Por favor, poner la música. Ay, no, estamos leyendo su anterior mensaje. Buenos días, por favor, poner la canción La Paloma de Julio Iglesias. Gracias, un abrazo, Teresita, firma, y también Macha. Bueno, vamos a complacerlos. Pero antes, vamos a enviar saludos hasta Manzanares, al popular chino que está muy bien inspirado por Dios, con esas aptitudes, cualidades de poeta que tiene. Yo creo que puede leer, puede escribir un libro y tendría bastante éxito. Así es, entonces, para el popular chino en Manzanares va esta canción.

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Sí, rapidito nomás, estamos ya en la penúltima hora de programación, imagínense, ¿no? El tiempo se pasa volando cuando estamos contentos, felices y, cómo no, escuchando canciones muy bonitas, canciones muy lindas y que las seguiremos escuchando hasta las 12 del mediodía. Esas hermosas melodías que marcaron para muchos de nosotros nuestras primeras emociones, quién sabe, quizá tus primeros desamores, canciones que en los años 60, 70 escuchábamos en las diferentes emisoras, en un tocadisco, en una, ¿se acuerdan de la vitrola? En el pick-up, ¿se acuerdan? La vitrola, el pick-up, el tocadisco, luego pasamos para ¿cuál? Para los cassettes, los CDs con todo avanzado. Y ahora, con un solo clic, tenemos a la mano la canción que queremos escuchar. Canciones que, como un susurro, llegaban directo al corazón. Pero no eran solo canciones, más bien eran confesiones compartidas. Cada familia teníamos nuestra canción favorita y cada pareja su secreto guardado con estas canciones. Qué lindo esas épocas, de la época de oro de la música. Y usted está en la sintonía de Radio Rumbo, la radio que se ve desde la incontrastable ciudad de Huancayo para el Perú y el mundo, y su programa Viviendo el Ayer. Chiquitito nomás, como hay tantos pedidos, vamos a darles un consejo a nuestras amigas oyentes. Para ustedes va este consejo: ponte más guapa. No esperes todavía que el que está a tu lado te diga, ay, qué mal estás, ay, qué guapa estás. No te arregles para él. No te arregles para los hijos, no te arregles para el vecino, para los vecinos, no te arregles para la gente de la calle. Arréglate para ti, para que te sientas satisfecha. Uno de los peores errores que puedes cometer es abandonarte. Por eso, levántate, haz un cambio primero en tu ánimo, luego luce como la mujer que eres, guapa, inteligente, fuerte. Eso eres, no te descuides nunca. Aunque no tengamos un perfume carísimo, hay que oler a jabón, a limpieza, a limpio, ¿no? Sigamos con Viviendo el Ayer.

Hoy día, la familia Inga Rodríguez está festejando el cumpleaños de Miriam Charito. Le saluda toda la familia reunida a su alrededor, celebrando, demostrándole mucho cariño, mucho amor y deseándole muchas felicidades. Así es, está la familia completa. Entonces, vamos a saludarle especialmente de su hijo Fabricio Francisco. Asimismo, también de parte de su hermana. Y un saludo muy, muy afectuoso, muy especial, diríamos, porque el saludo se va hasta el cielo, de parte de la familia Inga Rodríguez para Jorge Francisco allá en el cielo. Así que ellos nos han solicitado esta hermosa canción que nos van a interpretar los Panchos, versión original, creo, por Xiomara Alfaro.

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Sabemos todos que la música es el lenguaje universal que conecta corazones sin necesidad de palabras. Tiene el poder de transformar un día gris en uno lleno de color y emoción. De repente, si uno está con cólera, si uno ha tenido una decepción o algo, pero con la canción, con las canciones, con las melodías estas, se arregla nuestro espíritu, se alegran nuestros corazones y también nuestra mente. Bien, entonces vamos a continuar con los saludos para que nadie se quede sin que las hayamos saludado. Saludos para el popular Xuxo allá en Chupaca, también dedicado a la Pachamanca, ¿no? De la tía Alicia, así es. También vamos a saludar, volvemos a informar que la carretera está colapsada hasta las 2 de la tarde. A las 2 de la tarde recién pueden viajar. Entonces, vamos a enviar saludos, aquí tenemos ya bien listita la canción que nos han solicitado nuestras amiguitas, Carmencita Carhuamaca, su hija querida Abigail Aguilar y también su hijo querido. Entonces, para ellos, esta canción, vamos a seguir entonces saludando a todos con un poquito de paciencia, en orden de llegada, los iremos saludando. A ver, vamos a ver si podemos avanzar algo aquí. Un ratito, vamos a ver. Dice así: buenos días, señora Carmen, un bonito y bendecido día domingo para usted y toda su familia. Por favor, le pido así llegar saludos de cumpleaños para mi hermana Mercedes Guadalupe Curi, La Madrid, pidiendo a Dios Todopoderoso que le conceda muchos años más de vida, llenos de salud y felicidad, y todos sus sueños y anhelos de su corazón se cumplan. Los saludos son con mucho cariño, son de parte de su amado esposo Daniel, de sus hermosos hijos Sergio, Dianita y Danielito, y de sus hermanos Vilma, Willy, Freddy, César, Rosario, Betty, Carmen, Rosa y Moisés. Decirle que la queremos mucho y que le

deseamos todo lo mejor en su vida. Por favor, acompañar estos saludos con la canción Para Siempre del cantante Vicente Fernández. Muchas gracias por su atención. Muchas bendiciones para usted. Atentamente, familia Curi La Madrid. Felicidades entonces para doña Mercedes Guadalupe Curi La Madrid. Que la pase muy bonito y que siempre esté rodeada de amor, de felicidad. Vamos a empezar escuchando a Roberto Luti. Luego escuchamos Para Siempre.

Y seguimos con los mensajes, los saludos hasta las 12 del mediodía. En el 954-43-1962 nos dejan el siguiente mensaje. Y dice así: buenos días, señora Carmencita. Saludos por las fiestas patrias. Recordemos que el Perú es más grande que sus problemas. Así es. Estamos contigo. Abrazos a su persona de parte de la familia Chávez Yance en el distrito de Chilca. Por favor, la canción de Nilton César no me interesa. Así se titula. Gracias. Miren, yo no conocí esa canción, no la conozco. Y nos escribe Teodora. Vamos a conocer, vamos a escuchar. Yo conozco de Nilton César, Cerca de los Ojos, Lejos del Corazón, Nunca Más, Amor, Amor, Amor. Bonitas canciones. Esta debe ser una tabonita también, pero un poquito desconocida. Luego, saludamos ya a nuestra amiguita Gloria Espinosa. Viene recuperándose. Estuvo enfermita, viene recuperándose del dolor que la aquejaba. Ahora va a ir a Sicaya los días 1 y 2 a bailar Santiago. Felizmente, gracias a Dios, ¿no? Ojalá estemos sanitas para esos días, para ir a disfrutar un ratito. Y saludos también para su esposo, don Joel Reza Claros. Muchas felicidades, entonces, que se divierta bastante el 1 y 2 en Sicaya.

escrita, televisada, está de duelo. Ha partido al lado del Señor nuestro buen, gran amigo, querido amigo, Manuel Vergara Calderón. Descansa en paz, Manuelito. Sabemos que tu familia está pasando por momentos muy difíciles de dolor y nosotros nos solidarizamos. Sentimos mucho pesar, mucha pena el que hayas partido a raíz de un accidente. Es diferente cuando uno se va, ¿no? Porque ya está enfermito o algo así. Por eso su partida es muy sentida. Les damos desde aquí, de Radio Rumbo, toda la plana de locutores, personal directivo, nuestro más sentido pésame. Que Dios te conceda, Manuelito, el descanso eterno y te brinde y brinde fortaleza a toda tu familia en estos momentos de profundo dolor. Descansa en paz. A Olinda quiero enviarle mis más sinceras condolencias, un pesar que sentimos todos los que hemos tenido la oportunidad de conocer personalmente a Manuel Vergara Calderón. Lo sentimos bastante realmente y nos informan que a la 1:00 p.m. estará partiendo el cortejo fúnebre a al Cementerio General de Huancayo desde el jirón Ica, entre Huancavelica e Ica, en el local del Señor de los Milagros. Ahí se realizará una misa de cuerpo presente y luego estará partiendo al Cementerio General, acompañado por todos quienes lo quisieron, quienes sienten su partida. Nuestro más sentido pésame a nuestra querida amiguita Olinda, su esposa, y también a sus hijos, sus nueras, sus nietos y toda la familia en general.

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2: Este es nuestro homenaje de despedida hacia el cielo de nuestro buen amigo, querido amigo Manuel Vergara Calderón. Un sentido pésame, realmente lo sentimos de verdad. Y estamos seguros de que toda su familia hubiera querido quisiera dedicarle esta canción que va a llegar hasta el cielo y va a mover corazones.

Este fue un homenaje a nuestro buen amigo Manuel Vergara Calderón, que ya parte al cielo. Enviamos una oración por su eterno descanso y por la familia para que tenga mucha fuerza en estos momentos de dolor. Olinda, estamos contigo y espero que Dios les dé fortaleza efectivamente. Vamos a escuchar una canción que nos va a alegrar un poquito el espíritu, porque como dice Papo, ay mamá, a ti te gusta sufrir, cómo no, cuando se van los amigos, cómo no. Claro, hay que tomarlo con calma, ¿no? Como debe ser. Pero nosotros los peruanos a la muerte lo tomamos, Dios mío, como no sé, si ustedes fueran al extranjero, la muerte es de lo más natural, como si nada, como si partiera, fuera una cosa más que pase en la vida. Pero nosotros, ay, nos ponemos tan sentimentales, tan tristes, sobre todo si lo hemos conocido, hemos compartido con ellos, ¿no? Así que ahorita alegramos el espíritu de todos ustedes para luego enviar más saludos.

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Estamos iniciando ya la última hora de programación de Viviendo el Ayer a través de los 91.1 de tu dial Radio Rumbo, la radio que se ve desde la incontrastable ciudad de Huancayo para el Perú y el mundo. Bienvenidos sean todos ustedes, amigos oyentes. Buenos días a todos, a los amigos que recién o hace un ratito nos sintonizan. Sabemos que tienen otras obligaciones o muchos tienen que descansar, pero ya nos están escuchando. Eso es lo que importa. Nos queda todavía un poquito menos de una hora y para retirarnos. Sin embargo, hay que aprovechar estos momentos para escuchar las canciones más bonitas de todos los tiempos, los años 60, 70, 80, con un pensamiento muy bonito que nos deja Sócrates, porque todos tenemos la costumbre de ver la paja en el rabo ajeno y no con nosotros mismos. Criticamos, censuramos, sentenciamos, ¿no? Como si nosotros fuéramos los santos, los justos, los que nunca cometemos un error. Dios mío, qué barbaridad, esto es el colmo, que me hagan esto. No, por eso dice Sócrates: si quieres ser justo, empieza por juzgarte a ti mismo con la misma severidad con que juzgas a los demás. Ojalá me estuviera escuchando una prima que con tal... así por así juzga. Cuando hay un problema, sobre todo en la familia, hay que ir a las dos partes, escuchar a las dos partes, no porque alguien lloró, se desesperó, inventó, aumentó, ya le creo. No, tengo que ir también a ver la otra parte. Ojalá me estuvieras escuchando tú, Esmeralda, ¿no? Así que, ay, bienvenidos sean todos ustedes a este programa. Hay cosas muchas veces que decepcionan.

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0: Así es. Vemos con tanta pena que nuestras plantitas de aquí de la cabina, de la radio, están bastante sequitas. ¿Qué pasó con Aidita, Aidita? ¿No? Nuestra secretaria, nuestra querida chambeadora secretaria. ¿Dónde estarás, Aidita? Pasándola muy bien este domingo. Tienes razón, tienes todo el derecho, pero hay que regar las plantitas, por favor. Ya. Dicho esto, vamos a... Estamos contentos, estamos felices, así como lo debe estar la familia Manzanares Miranda. Claro que sí. Están celebrando dos... Bueno, una fecha muy importante y un acontecimiento grande, muy importante. Dos en uno. Y decíamos entonces, vamos a celebrar la fiesta de graduación de la segunda carrera de Natalie Manzanares. Todo el personal, los amigos, familia de Edutex Manzanares, hoy día estaremos reunidos alrededor de Natalie, una muchacha muy emprendedora. Felizmente todo le sale bien, por eso decimos que es triunfadora, ¿no? Hay una sola cosita que a veces no le sale bien, lo más importante, pero ojalá este año, al iniciar otro año, todo se arregle, todo vaya parejito, muy bonito. Triunfos en el amor, triunfos en lo económico y triunfos también con toda la familia y los amigos. Entonces, estamos celebrando fiesta de graduación y cumpleaños de Natalie Miranda. El saludo es de toda su familia, de manera muy especial de su mamá, mi querida Betita Manzanares, de sus hijos, Joseph, Nayumi y Sophie. Un saludo para su pareja, el ingeniero Jack Borda, quien botará la casa por la ventana, así es. El ingeniero Jack Borda se siente muy contento, muy feliz al lado de Natalie. Y por eso, hoy día juntos estaremos recordando y celebrando este doble acontecimiento. Muchas felicidades, que sigan los triunfos para ti, mi querida Natalie Manzanares. Esta canción te dedica a tu mamá. Y mucho de verdad dice en esta canción. Te conocí antes de que nazcas, te conocí cuando naciste, te cargué en mis brazos cuando eras bebita y ahora eres toda una dama con los hijos y su pareja.
1: Bueno, esta canción es muy especial para mí porque desde antes de parir la escribí una carta para Frida y se la quiero dedicar porque ahora que tiene 21 años ya es otra historia, pero sigo sintiendo lo mismo que cuando estaba dentro de mí. Para todas las mamacitas de la vida, del mundo, para mi mamá también.

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Esclavos que antes, no, en el día el amor al Perú, claro, el día en que demostramos el gran amor que tenemos por nuestra patria, aunque sus gobernantes sean de lo peor, así es, no podemos negar, ni cerrar los ojos, ni hacernos a las ciegas, a las sordas y a las mudas, ¿no? Decir, yo no entiendo, porque hay gente que dice, ¡ay, ahora la chinita seguro nos va a gobernar bonito, porque ella ha sido una santa! ¡Qué bárbaro, por Dios! Eso sí que es como una cachetada a la verdad. Carmencita Güere y don David Reinaga también están en la sintonía. La señora Carmencita está con la gripe. Le agarró la helada, ¿saben por qué? Porque durmió. No les digo mejor. Pero por eso le agarró la helada. Así que, señora Carmencita, que se recupere pronto, pronto, prontito. Ahora, vamos a saludar también. Nos da mucha alegría escuchar voces de compañeras de estudios, amigas de antaño, ya casadas. Nos volvemos a reencontrar después de muchos años a través de este programa. Me refiero a mi amiga Lupita Chocos. Ella, a los años la escucho, pero la voz queda grabada, ¿no? No la confundí con nadie, Lupita, no te confundí con nadie. Seguramente fuimos muy buenas amigas. Y Lupita estará cumpliendo años el día 28 de julio. Muy patriota también ella, ¿no? Y también hace un ratito saludaba a Natalie Manzanares, que también cumple años el 28 de julio. Muchos cumpleaños desde la mañana, los días 27, 28 y 29 de julio. Lupita linda, que todo te vaya bien, que Dios te ilumine siempre, que cada paso que des esté guiado por la luz de Dios. Y que nunca te falten motivos para sonreír, para soñar y agradecer. Que la paz, el amor y la felicidad te acompañen hoy, mañana y siempre. Muchas felicidades para ti, Lupita Chocos, de parte de toda tu familia, especialmente tus hijos Carolina y Fernando, asimismo tus nietos, tus hermanos que se encuentran en diferentes partes del Perú y el mundo. Otro mensaje tenemos aquí. Falta poquito para irnos. Vamos a avanzar sin atropellar, pero vamos a avanzar. Dice así: señora Carmen, buenos días. Su programa es un encanto. Le cuento y con indignación que yo salí de viaje a Huancayo el viernes, escuchen bien, el viernes a las 9 de la noche con una empresa de transportes. Y llegué a Huancayo a las 7 p.m. del día siguiente, casi 24 horas. Eso lo dijimos hace un buen rato, ¿no? Están demorando casi 24 horas. 22 horas es una desgracia todo lo que ocurre en la carretera, señora. Nadie hace nada. No hubo, eso dice ella, no lo digo yo, no hubo ni un despreciable policía. ¿Qué estaban haciendo los despreciables policías? ¿Dónde estaban? ¿Acaso no tienen TikTok? ¿Acaso no tienen Facebook? Que desde ayer en la mañana ya se decía que el tránsito estaba colapsado, ¿no? Y también en parte tienen la culpa los choferes, sobre todo los choferes de autos y camionetas. Ellos son los que obstruyen, ellos son los que se meten, ellos son los que hacen todo el desorden. Los que manejan auto y los de las camionetas. Así que, señores policías, pues estén atentos. ¿Quién es el jefe de la policía? Inmediatamente tenía que haber tomado cartas en el asunto. Inmediatamente tenía que haber mandado un pelotón de policías. Así como mandan cuando van a cuidar a un indeseable del gobierno. ¿No lo hacen? Así, igualito, tienen que actuar, porque nosotros, el pueblo, los necesitamos. Ustedes deben congraciarse o deben beneficiar a la gran mayoría, no unos cuantitos. Por favor, señores policía, estén atentos. No es la

estén atentos, no es la primera vez que ocurre, ya son muchas veces cuando hay un incapaz de jefe, ocurre estas cosas, pero cuando hay un capaz, nunca pasa esto. Así que, ya dije los saludos, ¿no? También me alteré demasiado, así, ya dije los saludos.

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1: Y así es como ya estamos a punto de irnos hasta el próximo domingo. Pero antes, yo sé que ustedes también lo piensan, lo sienten y están seguros, lo que vamos a decirles a continuación. No necesitamos quitarle al rico para darle al pobre, ¿no? Necesitamos enseñar al pobre a crear riqueza, no engañarlo con ideas de vivir de mantenido, mantenida, y holgazana, ¿no? Teniendo más hijos, porque por más hijos les dan más bonos, dándoles tantos bonos de tal manera que las mamás, las señoras, se dedican solo al chismoseo, nada más, a la vagancia. Se hacen a las que tejen, ¿no? Ahí hay que enseñar, no hay que darles ya el pescado, hay que enseñarles a pescar. No se está haciendo gran cosa. Más bonos. Esos son ya acciones populachas, ¿no? Populares para querer ganar votos. No, pues. Ganen votos, pero enseñando, dando trabajo, creando escuelas, creando hospitales, creando industrias, creando empresas. ¿Qué tenemos en Huancayo? ¿Alguna industria grande? Tenemos empresas grandes, tenemos, no tenemos creo nada. Por eso nosotros en Huancayo casi la gran mayoría viven con el día a día, ¿no? La diversión, el Santiago, los carnavales, creo que por eso viven esperando con ansias esas fechas, incluido nuestros gobernadores también. Así que nuevamente les volvemos a decir que la carretera está colapsada hasta las 2 de la tarde. Recién podrán desahogar a las 2 de la tarde. Señores policías, pónganse moscas ya de una vez. Arreglen este asunto. Es fácil, no es difícil. No es nada del otro mundo. Solo que hay pereza, solo que hay holgazanería en nuestras autoridades. Desde lo alto, desde los altos poderes. Ahora están preparándose, Dios mío, para recibir a los grandes, mientras que el pueblo, ¿cómo estarán nuestras zonas alejadas del temblor? Más allá de Pumpunya, más allá de Chongos Bajo, más allá de Chupuro, que son poblados conocidos, ¿no? ¿Cómo estarán? Hay que ir a esos lugares, por favor. Bueno, les digo todo esto porque ya estamos a punto de despedir el programa y se nos ha juntado todo.

Y a todos nuestros amigos oyentes les decimos, ¿no? Va pasando los años, vamos cumpliendo más años, ya aparecen los pelitos blancos, las patitas de gallo, las arruguitas. Nuestros amigos varones se vuelven más pasoncitos, ¿no? Entonces, pero amigo oyente, amiga oyente, no escondas tus arrugas. No te avergüences de tu cuerpo. Sobre todo tú, amiga oyente, di con orgullo tu edad, ni un año más, ni un año menos. No añores a la mujer que fuiste, no la eches de menos, ahora eres más sabia. Ya no te crees ningún cuento de esos que sabían decirnos cuando estábamos jóvenes. Y disfrutas del sol, y disfrutas del viento, y disfrutas más del camino. Aunque camines un poquito más lento. Ahora das la espalda a la envidia y no haces caso al espejo. Ahora sabes que la vida es breve y no tienes que perder el tiempo. Pídete perdón por haber perdido el tiempo muchísimos años haciendo lo que tú no querías. ¿Solamente por qué? Por no haber sido decidida y valiente.

De esta manera hemos llegado a la parte final del programa. Nos despedimos hasta el próximo domingo, cuando nuevamente a las 7 de la mañana volvamos a anunciarles este tu programa Viviendo el Ayer. Como siempre, a través de los 91.1 de tu dial, Radio Rumbo, la radio que se ve. Desde la incontrastable ciudad de Huancayo, para el Perú y el mundo entero. Muchísimas gracias por la sintonía. Fue una mañana bastante entretenida, con mucha participación de todos ustedes. ¡Qué bonito! Me voy feliz, me voy contenta, porque sé que ustedes han pasado una mañana muy bonita escuchando esas canciones que tanto les gusta. Entonces, unos días más, el próximo domingo, estaremos nuevamente siempre a través de esta frecuencia. Que Dios los bendiga a todos, que esta semana que viene sea mejor que la que ya se fue. Y ojalá no ocurra lo que nos va a decir Piero ahorita. Y también quiero desearles a todos ustedes felices fiestas patrias. Invocar a todos nuestros amigos que de alguna manera tienen relación con los turistas que están llegando y parece que en grandes cantidades porque la carretera está colapsada. Nosotros creíamos que no íbamos a tener turistas por miedo al temblor, por miedo al aluvión que nos hacen creer que va a haber con tal de llenarse los bolsillos de dinero, nada más. Creíamos, ¿no? Pero miren, parece que Huancayo se está llenando de turistas. Así que felices fiestas patrias para todos ustedes.

0: Y así viví.
1: Así es como vivimos nosotros los peruanos, trabajando todos los días, día y noche. Y muchos jóvenes trabajando 12 horas durante el día y son pagados solamente por 8 horas. ¿A quién le preocupa eso? A nadie. Bueno, en fin, que Dios los bendiga. Felices fiestas patrias. Que viva el Perú con todos sus recursos naturales. Riquísimos, por cierto.

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no ha habido eventos de ARMYs, no ha habido ARMYs tan reunidas. Y nada, gracias a todos por los que estuvieron ahí, hicieron el ambiente muy especial y gracias por seguirme en Instagram y participar en la dinámica, ¿no? Así que vamos a seguir con esta energía y ahora los voy a dejar con Fake Love de BTS.

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Y bueno, seguimos aquí en K-Word de Radio Rumbo y es momento de disfrutar K-Word. A mí no me bastó con poner Loto de EXO, entonces voy a seguir con Gokobo. Y bueno, esta es una de las canciones más icónicas del K-Pop, en un tema de verano, en un tema de olvidarse el estrés, dejarse llevar por el momento, disfrutar la vida. Y bueno, su ritmo es muy relajado y realmente pegajoso, así que espero que disfruten Coco Bob de EXO, porque este es K-Word de Radio Rumbo.

Y bueno, vamos a seguir aquí con más música en Keyword de Radio Rumbo. Y bueno, nos acaban de pedir esta canción que hace mucho tiempo que no la escucho, la verdad, pero es Cat and Dog de TXT o Tomorrow for Together, como quieran decirle. Y bueno, no se olviden que pueden escribirnos y llamarnos al número que ya les compartí. Y también pueden conectarse a través de la página web que es radiorumbo.com.pe. Y bueno, ahora llega Cat and Dog de TXT, que es un tema muy divertido, con mucha energía, así que suban el volumen y disfruten de Cat and Dog, porque esto es K-Word de Radio Rumbo.

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2: Y bueno, vamos a seguir con la mejor música asiática aquí en Radio Rumbo. Y bueno, ahorita... se trata de esta canción que se llama It's You de Super Junior, y es una canción que ha conquistado a miles de miles de miles de fans de K-pop desde hace mucho tiempo. Y bueno, el tema habla de darse cuenta de que solo no hay una persona que es capaz de hacer latir tu corazón, ¿no? Y pues, a pesar de eso, quieres permanecer a su lado. Así que si te gusta el K-pop de segunda generación y las baladas, esta canción te va a gustar, porque esto es K-World de Radio Rumbo.

Y bueno, ahora llega Strategy de Twice, que de hecho es una canción de mucha energía, mucha confianza, que nos pidieron, que obviamente está en parte del K-pop, ¿no? Ya que salió en esta película de K-pop Demon Hunters. Y bueno, así que disfruta tu pedido y prepárate para disfrutar una de las canciones más pegajosas de Twice aquí en K-World de Radio Rumbo.

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2: Y bueno, ahora vamos a hacer una pausa a la música porque en un momento, bueno, ahorita en esos momentos vamos a hablar de K-Dramas, ¿ok? Una sección nueva, nueva para K-Word de Radio Rumbo. Y bueno, si ustedes estaban esperando el regreso del precioso Chaunu, obviamente no sé si han visto, yo creo que sí han visto, True Beauty, el chico Chaunu, él va a estar... Porque se ha estrenado un drama que se llama The Wonderfuls. Y es una nueva serie que obviamente está en Netflix. Con Park Eun-bi, que es una querida actriz que seguro la conocen. Porque es de la abogada Wu, la extraordinaria abogada Wu. Que también está en Netflix. Y bueno, básicamente esta historia nos lleva al año 1999. Y pues es una mezcla ya de comedia, acción, misterio. Así que espero que estén atentos a The Wonderfuls, que es este nuevo K-drama, para volver a ver al precioso Chaunu. Y nada, esto es K-Word de Radio Rumbo. Les voy a dejar acá con un pedacito del host de este nuevo K-drama.

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Y bueno, acabamos de escuchar Embarrassed de BTS. Y bueno, como acaban de escuchar, en realidad es una canción muy, muy tierna en donde pues hay alguien que está enamorado, ¿no? Alguien se enamoró y todavía tiene sonrisas involuntarias, hay las famosas mariposas en el estómago cuando uno está enamorado, o nosotras cuando vemos a nuestros bias y así. Y bueno, gracias a todos los que siguen participando y enviando sus pedidos, ya que en este programa también se puede mandar saludos y pedidos y lo que quieran. Pero precisamente la canción que nos acaban de pedir es Tomorrow de BTS, que en realidad yo pensé que muchas personas, muchas ARMYs no escuchaban las anteriores canciones, pero sí, así que muy bien por estar aquí presentes las ARMYs, antiguas las ARMYs desde 2013, 2014, y bueno, esto es Tomorrow de BTS, así que suban el volumen porque esto es K-World de Radio Rumbo.

Y bueno, seguimos acá con más novedades. Hola, hola. Ya. A ver, seguimos acá en K-World con más novedades de Radio Rumbo. Y bueno, para todos los fans de los juegos de

Hola, hola. Ya, ok. Seguimos con más novedades aquí en K-Word de Radio Rumbo. Y para todos los que son fans de Valorant o les gustan los shooters, hay una novedad en mezcla de K-Pop con esto, que pues es Mia, que ha sacado una nueva canción, o bueno, no es tan nueva, pero es una casi actual, que se llama Mia de Katseye. Y pues hizo esta mezcla, ¿no? Con Valorant, hizo esta... este convenio, por así decirlo. Y ya, así es. Y si les gusta el K-pop y también los videojuegos, esta es una colaboración que definitivamente vale la pena conocer, porque esto es K-World de Radio Rumbo.

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Bueno, ahora estamos volviendo porque es un momento de relajarnos con el hermoso host aquí de en K-Word de Radio Rumbo y la siguiente canción es Face to Face de Stay. Y bueno, esta parte de la banda, de esta canción de este host, pues nos habla mucho de algo muy romántico, ¿no? Nos habla de algo muy lindo, nos habla de algo con mucha, mucha intensidad. Y si todavía no han visto, pues en serio se los recomiendo. Porque tiene una bonita, una historia muy, muy interesante y que conquista muchos

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2: Bueno, bueno, y antes de seguir con toda la música, me gustaría agradecerles de corazón porque hoy día hemos estado recibiendo, de verdad, hemos estado recibiendo un montón de llamadas, tanto que la verdad me está costando gestionarlo porque...

Face to Face de Stay. Y bueno, esta banda sonora, esta parte es de del K-drama que se llama Beso Dinamita, que ya dije que está en Netflix. Y bueno, es una serie que ha conquistado a demasiadas fans, a demasiadas doramaníacas. Y es una historia romántica, es una historia que habla de química, que habla de los protagonistas demasiado, de cómo pues se conocen, de cómo generan este vínculo, ¿no? Y si todavía no lo han visto, no se olviden que pueden encontrar este dorama en Netflix. No se olviden, el nombre es Beso Dinamita. Así que les voy a dejar ahorita escuchando una canción de BTS que me han pedido, que se llama 2-3, del álbum Wings. Así que espero que la disfruten. Y bueno, esto es K-World de Radio Rumbo.

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2: Y bueno, vamos a seguir con más música aquí en K-World. Y ahora vamos a ir con un verdadero clásico de clásicos, obviamente Big Bang y la canción Monster, que bueno, esta canción nos habla de sentirse como que eres una persona muy incomprendida, alguien que siente que es un error en la vida. Y bueno, es un tema con mucha fuerza, tanto en su letra como en su producción. Además, Big Bang es uno de los grupos que marcó el antes y el después de la historia del K-pop, tal vez con el Bang Bang Bang. Pero bueno, es una inspiración, ¿no?, para muchas generaciones de artistas que conocemos hoy en día. Y bueno, los voy a dejar con Monster de Big Bang, porque esto es K-World de Radio Rumbo.

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2: Y muchísimas gracias a todos los que nos están acompañando. He recibido ahorita un mensaje de TikTok de la esposa de Min Min, que obviamente es Min Yonggi, supongo. Pero me gustaría decirles otra vez para las chicas que quieren dejar su pedido, como la esposa de Min Min que nos escribió en TikTok, pues nos ha pedido Ampamán, pero obviamente, por favor, chicas, escríbanos al WhatsApp todo lo que quieran, todas las canciones que quieran, escríbanos al WhatsApp, que es 954-431-962, y gracias por estar siguiéndonos en TikTok. Y bueno, ahorita vamos a poner tu pedido, Ampamán de BTS. Y bueno, este tema va dedicado a la esposa de Min Min. Así que va esto para todas las ARMYs. No se olviden que el programa es de 4 a 6, así que atentas todos los sábados y los domingos. Así que ya vamos a estar cerrando porque son las 5 y 46 y esto es K-Word de Radio Rumbo.

Y bueno, nos siguen llegando acá sus mensajes y justo nos acaba de escribir como deben escribirnos al 952-431-962 para pedir un clásico. Este sí es el más clásico del mundo, del K-pop, que es el Gangnam Style de PSY. Y obviamente voy a recordarles otra vez que no me pueden estar mandando los audios en TikTok, chicas, por favor. No me pueden estar mandando mensajes en TikTok, porque el número al que tienen que mandar es el número de WhatsApp que acabo de decir, 954-431-962. Así que, chicas, todas las dinámicas, todo lo que quieran, por favor, a ese WhatsApp. Y si quieren pedir canciones, si quieren pedir saludos, participar en las dinámicas, cualquier cosa, es a ese número, ¿ok? Así que las voy a estar leyendo y bueno, suban el volumen porque esto es Gangnam Style de PSY en K-World de Radio Rumble.

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2: Hola, hola, hola. Bueno, bueno, ya estamos, bueno, ya estamos muy cerca, demasiado cerca del final de esta sección de K-World de Radio Rumbo. Y bueno, muchas gracias por estarme acompañando con sus llamadas, con sus mensajes y por cada una de sus canciones, de verdad. Me encanta cumplir sus pedidos, me encanta que estén en el programa y en las dinámicas. Y bueno, estoy muy feliz, ¿no? Que encuentren aquí en este espacio de K-World gracias a Radio Rumbo, un espacio de K-Pop, un espacio de K-Dramas, un espacio de muchas cosas asiáticas, coreanas, de los que podemos hablar, ¿no? Y bueno, como ya estoy terminando el espacio, no se olviden de seguirnos a Radio Rumbo en Facebook como Radio Rumbo Huancayo y en TikTok como K-World, en donde vamos a estar compartiendo más contenido, más noticias, tal vez clips del programa próximamente. Las que quieran participar, por favor, otra vez les dije al WhatsApp. Ok. Y bueno, soy Nikki, ha sido un gusto completo acompañarlos y nos vamos a volver a ver el sábado, este sábado, de este sábado y este domingo, obviamente, de 4 a 6 de la tarde con mucha más música, novedades y toda la energía, obviamente. Toda la energía del K-Pop, de los idols, del K-Drama, todo lo que quieran ustedes, porque esto es K-World de Radio Rumbo. Y bueno, hasta la próxima. Ahora las voy a dejar con un éxito, nuevo éxito del álbum de Arirang de BTS, que es Holy Gain. Así que esto es K-World de Radio Rumbo.
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